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0: esa clase de...
1: Bastante bien. ¿Llevas mucho tiempo esperándome?
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0: Oración de la mañana del día lunes 15 de junio del 2026. En el nombre del Padre, del Hijo, del Espíritu Santo. Amén. Señor Dios, un día más empieza para mí. Los cantos de las aves y la brisa matutina dan la señal de que tu amor se manifiesta una vez más en una nueva mañana. Por eso, solo tengo hermosas palabras de gratitud por todo lo que haces por mí. Te pido que te quedes a mi lado por el resto del día, cuidando de mí y de mi familia. Gracias te doy, Padre bendito, porque tengo la gracia de poder ingresar aire a mis pulmones. Gracias porque tienes la diferencia conmigo de llamarme un hijo tuyo. Gracias porque todo de ti es misericordia y bondad, porque aunque no soy digno de recibir bendiciones, olvidas mis pecados y me brindas todo de ti. Estoy muy feliz al despertar, porque sé que este día tendrá muchos momentos para disfrutar y compartir. Enséñame a vivir los días que me regalas, a entender tus planes, abriendo mi corazón y a convertirme en un buen siervo tuyo, llevando el mensaje que quieres a los que más lo necesitan. Señor mío, sé tú quien guíe mis pasos en este día. Llévame por los senderos correctos y dame la sabiduría para tomar las decisiones correctas que puedan favorecerme y a los que me rodean. Dios de paz, aumenta mi fe en esta mañana y ayúdame a confiar en ti mucho más. Gracias por ser una realidad en mi vida, por multiplicar mis fuerzas y reavivar mi alma. Concédeme mucha prosperidad y abundancia en este día. Bendice mis habilidades y dones para realizar mis actividades de la mejor manera y poder obtener lo que necesito. Quédate a mi lado, Señor. Vuélvete necesario para mí. Sacía la sed de mi alma y dame el alimento para mi corazón. Derrama tus bendiciones y haz que brille tu gloria sobre mí. Sé tú la fuente de mi sabiduría para encontrar las respuestas a las pruebas que se me presenten hoy. Te pido en esta mañana por mi familia, por las personas que están constantemente a mi lado. Gracias porque el apoyo, el cariño y el respeto que siento de su parte es para manifestar el amor que tienes por mí. Te pido por sus vidas, por sus corazones y por sus problemas. Ayúdalos a mantener la calma para decidir juntos las respuestas que den solución a sus cuestionamientos. Bríndales paciencia y docilidad para aceptar que permites estas situaciones para luego demostrar tu grandeza. Cuida sus pasos en los destinos que visiten el día de hoy. No desampares ni un solo momento sus necesidades y haz que te reconozcan como centro de sus vidas. Te doy gracias nuevamente porque tengo la confianza y la certeza de que tus oídos están escuchando mis oraciones. Ahora me dispongo a empezar mi mañana. Gracias por tu amor y tu paz. Quédate a mi lado a lo largo del día, como lo eres, siempre fiel. Todo esto te lo pido en el nombre santo de tu Hijo Jesucristo, nuestro Señor. Amén. Versículo de hoy. Filipenses, capítulo 4, versículo 19, dice: Mi Dios, pues, suplirá todo lo que os falta conforme a sus riquezas en gloria en Cristo Jesús. Reflexión. Dios camina contigo incluso cuando no lo percibes. En los días claros, Él celebra tus pasos. En los días oscuros, sostiene tu corazón. Nada de lo que vives es en vano. Cada espera forma paciencia. Cada lágrima riega esperanza. Y cada oración, aún la más silenciosa, llega al cielo. La paz que Dios regala no siempre cambia las circunstancias, pero sí transforma el interior. Te levanta cuando el ánimo cae, te recuerda quién eres cuando dudas y te envuelve con amor cuando el miedo quiere hablar más fuerte. Hoy confía. Dios está obrando en lo profundo, aun cuando no veas resultados inmediatos. Su tiempo es perfecto, su amor es fiel y su presencia nunca te abandona. Amén, amén y amén.
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0: Hola, hola, hola, hola, hola, buenos días, muy buenos días, les de Dios, familia, ¿cómo amanecieron? ¿Cómo se encuentran en esta hermosa mañanita de lunes? Lunes bonito, hermoso, oiga, alegre, feliz inicio de semana para usted, para su familia, donde quiera que se encuentren en esta hermosa mañanita. Oiga, ya llegamos tarde, tarde, pero sin sueño, oiga, llegamos, ya estamos aquí, acá batallando, dice mi compa Fer, dice mi primazo Pafilito, ¿para qué compra chumacera? Si no le sabe, ¿verdad? Si no le sabe, ¿para qué anda comprando cosas, viejito? ¿Para qué anda comprando cosas que no le sepa usted? Bueno, pues ya estamos aquí, gracias a Dios, oiga, en esta hermosa mañanita de lunes. ¡Feliz lunes! ¡Feliz inicio de semana, oiga! Lunes 15 de junio del año 2026, pues feliz y bendecido día para usted y su familia, donde quiera que se encuentre en esta hermosa mañanita. Bueno, pues vamos a darle gracias a papá Dios, antes que nada, oiga, por la bendición de permitirnos comenzar un día más de vida, por la dicha de mirar un nuevo amanecer, por cada una de las bendiciones que este día papá Dios nos dará a cada una de nuestras familias, a cada uno de nosotros, donde quiera que nos encontremos en esta hermosa mañanita de lunes. También le vamos a dar gracias a papá Dios, oiga, por permitirnos, oiga, comenzar un día más de vida. Y si usted va rumbo a su trabajo, bueno, pues que papá Dios me lo lleve con bien en esta hermosa mañanita, que me lo lleve con bien en esta hermosa mañanita a su trabajo. Si ya está laborando, gracias a papá Dios por permitirle comenzar un día más de labores. Oiga, e igualmente, si usted ya terminó su jornada laboral, pues gracias a papá Dios por un día más de labor, oiga. Gracias a papá Dios por un día más de labor. Si ya va de regreso a casita, bueno, pues papá Dios me lo lleve con bien en esta hermosa mañanita de regreso a casita. Disfrute de un delicioso desayuno, un buen cafecito, un buen baño para estar listos para la siguiente jornada.
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0: Sí, así es, oiga, que disfrute de un delicioso desayuno, un buen cafecito, un buen baño para estar listos para la siguiente jornada. Bueno, pues después de haberle dado gracias a papá Dios, vámonos, oiga. Vámonos a leer mensajitos. Buenos días, oiga.
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0: Vamos a leer mensajitos de buenos días. Llegó mi primazo Noel, dice buen día, dice buen inicio de semana, gente bonita desde la frontera. Salud y éxito para cada uno de ustedes. Dice, vámonos a darle hasta que las manos nos duelan. Muy buenos días, le Dios a mi primazo Noel. Bendecido día, mi primo. Feliz inicio de semana también para usted, para su familia, allá en Ciudad Juárez, Chihuahua. Esperando se encuentre bien, mi primo. Saluditos, bendiciones para usted, para su familia. Ánimo, mi primo, ánimo, que es lunes. Ánimo, mi primo, que es lunes. Y los lunes ni las gallinas ponen eso, dicen, a mí no me lo crea. Dice mi primazo Panfilito Ortega, dice amigazo viejito, buenos días, le dé Dios, saludos para usted y todos los conectados. Amén, amén, amén, amén, mi primo, bendecido día, mi primazo Panfilito, para usted, para su familia, allá en Las Vegas, Nevada, esperando que todo se encuentre muy bien. Mil bendiciones a su mami, a su abuelita, a su hermana, a todos sus compañeros de trabajo en esta hermosa mañanita. Oiga, llegamos tarde, tarde, pero sin sueño.
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0: No, y eso que no acomodé todo como lo tiene. Voy desacomodando unas para acomodar otros, oiga. Bendecido día, mi primazo Panfilito Ortega. Ánimo, mi primo, dice mi primazo Fernando López. Dice, buenos días, primo viejito. Ya lo soltó el coyote. No me quería soltar, mi primo. La verdad que no me quería soltar. Ánimo, 6 de la mañana, 55 minutitos. Tiempo le está colorado. Salud, bendiciones, mi primo, para usted, para su familia allá en Atlanta, Georgia. Esperando se encuentre bien, mi primo. Salud, bendiciones a toda su familia allá en Río Verde, San Luis Potosí. Allá en Monterrey, a mi primazo Marcelo y familia, esperando que se encuentre muy bien mi primo también. Mil bendiciones, mi primazo Fernando López. Ánimo, feliz inicio de semana. Dice mi compa Fer, dice, buenos días a todos en general. Buenos días, mi compa Fer, dice, programador, por favor, punto final con Monarcas y punto final con Pepe Tobar. Buenos días, mi compa Fer, ánimo. ¿Cómo anda mi compa Fer? Es lunes. Feliz inicio de semana para usted y su familia, mi primo. Mi compa Fer, ánimo, arriba, arriba, arriba. Bendecido día para usted, para todos sus compañeros de trabajo, al patrón, al cocinero, a nuestra amiga Paola, nuestra amiga Valeria, a la señora Jovita, oiga, a la señora Jovita, a nuestra amiga Marisol Cervantes, a Ivette, oiga, a la patrona. Saluditos, bendiciones a la patrona, oiga, a todos y cada uno de ustedes. A mi paisana Olguita, oiga, ¿cómo anda mi paisana? ¿Cómo amaneció?
2: Doña Marita, saludos.
0: Ahí me traigo esos temas, mi compa Fer, dice mi primazo Fernando López, dice buenos días a todos, feliz lunes, oiga, con lluvia, con cafecito y ya salió el sol, ánimo. dice nuestra amiga Manolita, dice buenos días, le dé Dios, Noel, Pánfilo Ortega, Fernando, el compa Fer, señor viejito y a todos en general, que tengan un excelente inicio de semana y que este día esté lleno de bendiciones. Muy buenos días, le dé Dios, amiga Manolita, bendecido día también para usted, para su familia, esperando se encuentre bien. Amiga Manolita, saludos y bendiciones para mi amigo Alexander, mi primo Roberto, mi primazo Fernando, para sus señores padres, para cada uno de sus hermanos y sus familias, mil bendiciones. Saludos, bendiciones a nuestra amiga Mari Espinosa, oiga. A nuestra amiga Chayito, don Dios de nuestra amiga Chayito. Bendecido día. Dice mi primazo Fernando López, dice, primo, para...

0: Dice mi primazo Fernando López, ¿para qué invita a la garcita y luego se lleva los cables entre las patrullas? Sí, mi primo. Invitamos, oiga, acá no sé quién llegó, no sé quién llegó acá, oiga, que nos hizo un desorden, pero desorden, oiga, ánimo, mi primazo. Dice mi primazo Noel, dice, póngame la de la corita para empezar el día como me gusta. La corita, ¿con quién me la traigo, mi primazo Noel? A ver, si tiene alguien ahí, ¿con quién me la traigo? Yo la traigo rapidito, mi primo.
1: De Los Cabos.
0: Bueno, pues mil gracias a todos y cada uno de ustedes. Vámonos, oiga, good morning, Plima. Good morning, good morning. ¿Cómo amaneciste, Plima? Dice, good morning, my friend. Good morning, my friend. ¿Tienes sueño como Yorbi? Saludito de bendiciones para ti, para tu hijo, para tu esposo, para cada uno de tus hermanos, para tus señores padres, para tus suegros, mi Plima, para tu hijo, tu esposo. Bendecido día. Feliz inicio de semana. Ánimo, mi Plima. Vámonos, que ya amaneció.

Bueno, pues ahí quedaron las mañanitas, oiga, 7:01 a.m. con un minutito tiempo en el estado de Colorado, oiga, esperando que no se le haga tarde, o sea, como al viejito, y que no se estrese tan temprano, oiga. Muchas felicidades a los cumpleaños del día de hoy, esperando que ya los hayan despertado con un fuerte abrazo, deseándoles todo lo mejor hoy en su día, mañana y siempre, oiga. También que ya les hayan traído un vasote de chocolate, un fuerte abrazo para todos los cumpleaños del día de hoy. Estas mañanetas compartidas también para usted que está celebrando su santo, usted que está celebrando su aniversario, cualquiera que sea su festejo, pues muchas felicidades. Súbale, oiga. Bueno, pues súbale, oiga, que así comenzamos. Saludos a mi primazo Gumaro. Buenos días, le dio mi primo Gumaro. ¿Cómo anda? No me mande esas caritas, así de asustado mi primo. Dice mi primazo Gumaro, dice mi primo viejito, ánimo mi primo, ¿cómo anda mi primo? Bendecido día para usted y su familia, mi primo, allá en Atlanta, Georgia, ánimo mi primazo Gumaro, ya amaneció, arriba, trae cafecito, no trae cafecito. Mucho cafecito, primo, saludos, bendiciones a su familia, allá en Atlanta, Georgia, igualmente, allá en Providencia, mi primazo. Dice mi primazo Noel, dice, con laberinto, primazo, ya la tengo aquí, mi primo, ya la tengo aquí con laberinto. Dice mi primazo Israel, dice, muy buenos días, primo viejito, y a todos en general. Saludos y feliz lunes, aquí ya desayunando temprano, el que madruga, Dios lo ayuda, gracias mi primo. Gracias a Dios, mi primo, que ya anda desayunando su servidor acá, ni café ha preparado. Y llegué tarde, como siempre, oiga, y más hoy, Puse todo y arreglé todo, y luego esta ancheta no funcionó. No, ya la tengo listota, no más que, oiga, pues me movieron los cables, dice mi primazo Fernando López. Tiene razón mi primo, yo pienso que él fue el que vino, movió acá porque no encontré nada. Saluditos, bendiciones, mi primazo Israel, para su esposa, sus señores padres, para cada uno de sus hermanos. Y para sus hijos, mi primo, bendecido día, allá en Tacuano, Colorado, en Firestone, mil bendiciones. Igualmente a toda su familia, mi primo, allá en Chihuahua y acá en el estado de Colorado. Dice nuestra amiga Araceli, muy buenos días, le dio a su amiga Araceli, ¿cómo amaneció? Esperando se encuentre bien. Saluditos, bendiciones para usted y su familia. Hasta allá, hasta Venado, San Luis Potosí. Esperando que tenga un excelente y bendecido inicio de semana, amiga Araceli. Dice, buenos días para todos y todas en general, aquí escuchando. Muy buenos días, amiga. Ánimo, arriba. Ahí le comparto todos los temas, amiga, en esta hermosa mañanita, Saluditos, bendiciones a su familia. Vámonos, oiga. Bueno, pues súbale, oiga, que así vamos a comenzar en esta hermosa mañanita. Traigo tres, porque traigo música, que llegó tarde el viejito. Súbale, mi compa Fer, que así comienza.

Bueno, pues ahí quedó complacido, oiga, por ahí quedó complacido mi compa Fer, también mi primazo Noel, oiga, en esta hermosa mañanita, allá en Las Vegas, Nevada, y acá en el estado de Chihuahua, oiga, acá en Ciudad Juárez, Chihuahua, esperando que se encuentre bien, dice mi primazo Israel, dice, primo, véngase aquí, le apartí un burrito de pollito, bueno, es un burrito de pollito tierno, ahí llegó mi primazo Israel, ánimo, mi primo, saluditos, bendiciones, dice mi primazo Gumaro, dice, el cafecito no debe faltar, mi primo, en lunes, menos este cuerpecito, no sabe, no entiende que hoy es lunes, ¿cómo, mi primo? Ahora tú me dices que has vuelto a tu antiguo amor y que lo quieres. Saludos, bendiciones a mi primazo, ánimo, yo sé que el cuerpecito no sabe, ¿no? Ya ando desesperado, como que algo me falta, mi primazo. Como que algo me falta, mi primazo Gumaro, cafecito, oiga, y si no, que le pregunten a mi primazo Vigo, que sigue dormido, ¿Cómo es posible que me digas que lo amas cuando yo sé que soy? Bueno, vámonos, oiga, vámonos con dos bonitos temas, esperando que sean de su completo agrado, de usted y de usted, súbale, oiga, 7:14, tiempo en el estado Colorado, que no se le haga

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1: Bueno, pues ahí quedaron dos bonitos temas más. Oiga, por ahí quedó complacido también mi primazo Noel allá en Ciudad Juárez, Chihuahua. Oiga, dice, póngame la de arreando la mula para que se aviente un... Dice, un bailador. Un bailadón, dice, para que se aviente un bailadón ahorita que ando... Oh, ¿anda fleteando mi primo? Anda fleteando mi primo. Bueno, pues saludotes, dice que anda fleteando las de Pancho Villa. Bueno, pues saludotes, mi primo. Ánimo, ánimo, mi primo. Ahí queda ese bonito tema. Ahí queda ese bonito tema especialmente para usted. Dice acá un mensajito. Dice, el señor Vigo ahorita está como Gabino Barrera, que no entiende razones y está risa y risa. No, no, no, no. ¿Cómo que no entiende razones, mi primazo? Mi primazo Gabino. Saludos a mi primazo Gabino también allá en el estado de Chicago, oiga, ya en Chicago, Illinois. ¿Dónde anda mi primo? En el Illinois, oiga, en el estado de Illinois, oiga, viejito, Chicago, no. ¿Dónde vive mi primazo Gabino? ¿Radford? No, en Radford no. ¿Dónde vive mi primo Gabino?
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1: En Radford vive mi primazo Arturo Mendoza, oiga, dice mi primazo Gumaro, dice, primo. Dice, primo, Israel, saluditos para

Burrito de pollito a mi prima, su gumaro, primo Israel, de esos antes de nacer, ¿eh? De tierno, tierno, tierno, primo. Primo gumaro, esos son burritos de pollito tierno, Pollito tierno. Bueno, vámonos allá con otro bonito tema, esperando que sea de su completo agrado, de usted, súbale, súbale. Oiga, ya se me va a acabar el 20, no puede ser, viejito. Esa no, oiga, esa no, por favor. Don Diana Carrillo y sus pasmas.

0: Bueno, pues ahí quedó algo bonito de Traficantes del Norte, ¿eh? Quedó algo bonito de Traficantes del Norte. También nos trajimos llévale esta banda, llévale esta carta, Esther. Oye, dile, llévale esta carta, Esther. Nomás dile que todo sigue igual como cuando estaba ella, dile. Así nomás dile, todo sigue igual como cuando estabas tú.
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0: Qué bárbaros. Bueno, oiga, ¿dónde dejé? No, al viejito no le salen las cosas bien. Oye, es lunes. Dice, ya llegó nuestra amiga Noelia. Dice, buenos días, señor viejito, a su familia, Noel, Israel, Araceli, Fernando, Manuelita, el compa Fer, el compa Panfilita, el compa Fer, el primazo Panfilita Ortega, Chayo y a todos en general. Bendecido lunes. Feliz inicio de semana, amiga Noelia. ¿Cómo amaneció? ¿Cómo se encuentra? Espero que esté muy contenta hoy en este día, ¿eh? ¿Cómo se encuentra? Platíquenos. Bendecido día para usted, su familia, para sus señores padres, igualmente para cada uno de sus hermanos, para su esposo, aquí en el estado de Colorado y allá en el estado de Guanajuato. Mil bendiciones.
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0: Saluditos, oiga, bueno, pues la dicen. Bueno, déjenme le platico antes que nada. Oiga, nuestra amiga Noelia fue la ganadora del primer lugar, oiga, de la rifa que se llevó a cabo el sábado, ¿eh? El primer lugar se quedó aquí en Colorado, oiga, se quedó aquí en Colorado. El segundo lugar se fue hasta Las Vegas, Nevada, oiga. El tercer lugar se fue hasta San Diego, California, oiga. Y dos premios de consolación, oiga. Junto con un abracito del osito, oiga. Junto con el abracito del osito. Bueno, pues se fue uno hasta Villa de Cosa, Zacatecas, para mi amigazo Alexander. Y uno se fue acá para mi primazo Correas, oiga, en Nuevo México. Gracias a mi primazo Correa. Dice mi primazo Panfilito, dice amigazo, ahí por favor el caviar con Monarcas para Leti de la Torre hasta San Diego, California. Saludotes, bendiciones a nuestra amiga Leti de la Torre allá en San Diego, California, de parte de mi primazo Panfilito Ortega. Ánimo, mi primo, nos vamos con ese bonito tema hasta allá, hasta San Diego, California, especialmente para nuestra amiga Leti de la Torre. Desde Las Vegas, Nevada, de parte de mi primazo Panfilito Ortega. Ya llegó mi primazo Rodrigo Boca Seca, dice buenos días mi primo viejito y a todos en general, saludos y mil bendiciones para todos desde La Paz, Baja California. Bendecido día mi primo, feliz lunes, feliz inicio de semana, también para ti y tu familia, esperando te encuentres muy bien mi primazo Rodrigo. Bendecido día para ti y para tu familia mi primo, saludos a tus hijos, a Alan, a Rodriguito, a tu esposa con todo respeto, a tus señores padres, a cada uno de tus hermanos y sus familias, mil bendiciones. Acá les habla mi primo Vigo, a todos y cada uno de ustedes, oigan los que le estaban sacando la garra, primo Vigo, ahora sí que está usted en sintonía, que nos está acompañando, dice este mensajito, dice el señor Vigo, ahorita está como Gabino Barrera, que no entiende razones y está risa y risa, la personita que me mandó ese mensajito, primo Vigo, ¿qué piensa usted, eh? Mi primo Vigo tiene una carita de muy malos amigos, oiga, de estos que están así pero ya enfadados, que dice, mire, siga, pero siga, y va a ver ahorita cómo le va a ir, hasta sígale que ya me está llenando la cabeza de piedritas, ya me está molestando más que nada. Saluditos a mi primazo Vigo allá en Baldwin Park, California. Oiga, esperando que se encuentre bien mi primo. Bendecido día, mi primo. Feliz lunes. Arriba, mi primo. Saluditos, bendiciones a su familia. A cada uno de sus hijos, a su esposa, mi primo. A sus compañeros de trabajo, mi primazo Vigo. Despierte, ya si no despierta con ese mensajito que le mandaron mi primo. Ya no despertó nunca.
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0: O sea que también déjeme le platico a mi primo Vigo, ¿verdad? ¿Qué es mejor? Escuchar los mensajitos que le mandan al viejito, que se los lea uno a usted, o dormir, ¿qué es mejor para usted?
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0: 7 de la mañana, 35 minutitos. Ya me llegó otro mensajito acá a través del WhatsApp. Dice, dice, ¿a poco nomás hoy tiene cara de pocos amigos? Dice, la víbora. Dice, primo Vigo. Y lo dice mi primo Vigo, dejen dormir. ¿Quién hace tanto ruido? Y lo, me manda unas caritas a risa mi primo Vigo. Dice, ¿quién me está diciendo de cosas? ¿Quién? ¿Quiere que le diga quién, primo? ¿O usted ya se imagina quién, eh?
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0: Nomás hay una personita que dice, pues ya estoy aquí afuera, pero no ha abierto la puerta, se me hace que no ha llegado todavía. Pues cómo va a entrar la personita que llegó si mi primo Vigo le tiene bien atrancado, ¿eh? Bueno, vámonos complaciendo a mi primazo, Pampilito Ortega, primo, esperando que este sea el tema, ¿eh? Dice mi primazo Rodrigo Bocaseca, dice Pampilito Ortega, Noelia, Noel, Israel, Araceli, Fernando, Manuelita, Fernando López, el compa Fer, Chayo, Sabino, buenos días, de parte de mi primazo, Rodrigo Bocaseca, súbele mi primo Pampilito. Y vámonos hasta San Diego, California, oiga, especialmente, oiga, para nuestra amiga Leti de la Torre, súbele amiga. Se vale llorar, se vale llorar.

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0: Bueno, pues ahí quedaron dos temas más. Oiga, por ahí nos trajimos Conjunto Bravo de Marcelo Vega. Oiga, Doña Juana, también nos trajimos Glamour. Glamour con Monarcas del Valle, especialmente para mi primazo Panfilito, oiga. Desde Las Vegas, Nevada, hasta San Diego, California, oiga. Especialmente para nuestra amiga Leti. Esperando, primo Panfilito, que ese haya sido el tema que me solicitó. Porque con Caviar no encontré nada con Monarcas. No encontré con ese título nada de Monarcas.
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0: Lunes, oiga, inicio de semana. Esperando que tenga usted un muy bonito inicio de semana. Ánimo, arriba, arriba.
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0: Dice nuestra amiga Ángeles Muñoz, dice buenos días, amigo viejito y familia. Bendiciones, amiga Ángeles Muñoz, ¿cómo se encuentra? Esperando que se encuentre muy bien usted y su familia. Saludito, bendiciones allá en la casita Fresnillo. Mil bendiciones para usted, para sus hijos, para sus señores padres allá en Fresnillo, Zacatecas. Para cada uno de sus hermanos, donde quiera que se encuentre, mil bendiciones. Igualmente para el tremendo Francisco, oiga, para mis sobrinos. Bendecido día, oiga, tengo dos buenas noticias, ¿eh? Tengo dos buenas noticias. Bueno, mire, pues me voy a tener que ausentar no sé por cuánto tiempo de la radio, ¿eh? En mis programaciones no me voy a ausentar todos los días, pero sí me voy a ausentar días, oiga. Por cuestión de trabajo, no sé por cuánto tiempo, la verdad. La verdad, no sé por cuánto tiempo, así que... Pues les agradezco a toda la audiencia, oiga, gracias por acompañarme en mis programaciones en las mañanas. Pero bueno, pues usted sabe, tenemos obligaciones, oiga, tenemos obligaciones y biles que pagar. Entonces va a haber días en que no voy a poder estar en programación. La verdad, no sé por cuánto tiempo, la verdad, oiga. Pero de una cosa estoy seguro, que mientras Dios me preste licencia los domingos, llegamos, ¿verdad? Tarde pero sin sueño, ¿verdad? Llegamos entre semana. Bueno, pues va a haber días que no voy a venir, no sé, quizás semanas completas que no voy a venir. Pero le agradezco a usted de todo corazón, oiga, por todo su gran apoyo a Radio Recuerdos de mi Tierra.net. Mil gracias, oiga, gracias. Y le agradezco a cada uno de mis compañeros que me hacen el favor de cubrirme, oiga, cuando su servidor no está. Gracias, oiga, todos tenemos que chambear, oiga. Todos tenemos que chambear. Y digo de mis compañeros, todos tenemos que chambear, pero bueno, hacemos un pequeño espacio. A no ser que el viejito llegue más temprano. Llegue.
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0: A no ser que el viejito deje la flojera, oiga. Deje el coyote a un lado y se levante más temprano. Y venga, aunque sea una hora, oigan, aunque sea una hora. Y seguimos haciendo lo que estaba haciendo con mi compañera Angie y nuestra amiga Juliana. Que ellas llegaban un poquito más tarde, oiga, para cubrirme el resto de mi horario. Puede que le hagamos eso, pero oiga, creo que va a estar bien difícil. Y si no, pregúntele al primo Vigo.
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0: Si no, pregúntele al primazo Vigo. Es bien difícil, oiga. Y acá ya me mandó un mensajito mi primazo Vigo, oiga. Ya me mandó un mensajito mi primazo Vigo. Dice, ¿quién? ¿Quién me está diciendo de cosas? ¿Quién? Dígame, ¿quién nomás para...? A ver cómo arreglamos este relajo. Está riendo mi primo Vigo. Dice, buenos días para usted y todos los conectados, menos a Gumaro, dice a él no le mande saludos. ¿Para qué gasta saliva mandándole saludos a el Gumaro? Dice, no, a él no. Dice, déjenlo en paz, ¿eh? No, qué bárbaro, mi primo Vigo, ¿cómo, Mire lo que dice mi primazo Vigo, me mandó una foto acá, como dice, no entran porque no quieren, la puerta está abierta, se me hace que son puras excusas, dice. No, hombre, y más, los lunes, primo Vigo, más los lunes. Ah, ¿cómo amanece uno malo? Le duele uno la cabeza, le duele un pie, le duele una mano. Siente que la cama no lo dejó dormir a gusto uno. Dijo mi primazo, Meño Moreira, los animalillos, oiga, no lo dejaron dormir. Dice mi primo Vigo, dice, mire, no es cierto, la puerta está abierta, pero no tengo ganas de entrar. Estoy como los burros de rancho, para el trabajo, huevón, huevón. Y para la casa, hasta trotean, corren para... Dice, para los que no entienden. Eso sí es verdad. Eso sí es verdad, para la casa dice el dicho que no hay burro, huevón. Y acá me mandó un burro y una cebra, mi primo. Dice, sí, son buenas noticias para... Para mí, usted no me pone mis canciones. A ver, dice, sí son buenas noticias para mí, usted no me pone mis canciones. No, no se crea, no se crea. Ya me traigo una, mi primo. Ay, me traigo una de varias que tengo aquí, ¿eh? Oiga, primo, todas las voy a dejar ahorita, ¿eh? Ya se me está acabando el 20. Bendecido día para todos. ¡Ánimo, oiga! ¡Ánimo, arriba, arriba, arriba! No se ponga triste, no se ponga triste, oiga. Tengo que chambear. Las cosas así se ponen cuando suceden, y cuando suceden así se ponen.

Dice nuestra amiga Narali, oiga, llega nuestra amiga Narali, dice, buenos días, primo viejito, y póngase la canción de Doña Juana para ponernos activos. Bueno, ahí salió Doña Juana, especialmente para usted, amiga Narali. Bendecido día para usted y para su familia allá en el Porvenir del Centro. ¿Cómo amaneció, amiga? Mil bendiciones a su a sus hijos, a su esposo, al Tejano, a Marcela, a mi mamá, un fuerte abrazo y un besote grandotote. Y... mi mamá no me compartió nada de la coquita, oiga. Le dije, me guarda, poquita coquita. Dijo, sí, aquí le guardo poquita. No, no, no, no. Dice nuestra amiga Ángeles Muñoz, dice, buenos días, amiga. Dice, buenos días, Manolita, Pampilito Ortega, a Narili, a Rael, a Araceli, Fernando, al compa Fer, Chayo, Sabino, bendiciones para todos. Bueno, ahí quedan las bendiciones de parte de nuestra amiga Ángeles Muñoz. Dice nuestra amiga Noelia, wow, wow. Dice, apenas me enteré que fui ganadora, muchas gracias. Y sacó unas caritas, oiga, una carita alegre, contenta, feliz. Dice, gracias por la oportunidad de participar. Gracias a usted, amiga Noelia. Gracias por apoyarnos. Mil bendiciones, Mire, oiga, amiga Noelia, creo que está mejor con los regalados. Ya los, oigan, los comprados. Nomás la amiga Juliana, déjeme le platico. De cinco premios, tres premios de la rifa y dos de consolación, oiga. Nomás uno de los cinco salió comprado. Todos los demás son regalados. Gracias a las personas. Oiga, gracias a las personas que nos apoyaron, oiga. Que nos apoyaron donando esos boletitos para regalar, oiga. Gracias al señor Carrillo, Dios te multiplique, Y a la otra personita, oiga, que donó los boletitos. Bueno, pues, Dios me les multiplique, oiga. En salud y vida, Que el dinero, teniendo vida y salud, oiga, el dinero llega. Hay que trabajar nada más. Pero si no tenemos salud y vida, oiga, ¿qué ganamos, oiga? ¿Qué ganamos? No podemos trabajar, ¿cómo va a llegar el dinero, verdad? ¿Para qué vamos a querer mucho dinero, oiga? Si no lo podemos disfrutar, mejor poquito, pero segurito, y disfrutarlo al mil, oiga, al millón, dijo la amiga Juliana, al millón. Y poquito más, ¿no? ¿Cómo dice? Al trillón, y 100, y 20, 30, no sé cuánto más. Pero es la misma, oiga, gastarlo así, poco a poco. Dice mi primazo Israel, dice, primo Gumaro, saludos, véngase. Dice mi primazo Noel, dice, póngame una de los pescadores del río Concho, la que ponga el dedo es buena. Ya me la traigo, mi primo. Dice mi primazo Noel, dice, ya valimos, primazo. Ya me tocó bailar con la más guapa, con esa noticia, póngala. Ponga la locutora de la voz romántica, soy su fan. A ver. Ah, sí, mi primo, claro que sí. Pues sí, le vamos a pedir a nuestra compañera Angie que nos haga el favor de cubrirnos un día, otro día la amiga Juliana, dos días la amiga Angie, un día la amiga Juliana, dos días la amiga Juliana, y otros dos días la amiga Juliana, y otro día nuestra amiga Angie, y así. Así a todos mis compañeros, oiga, y bueno, pues si hay alguien más ahí que nos puede echar la mano por todo este tiempo que vamos a estar fuera de la radio, pues bueno, yo les agradezco de todo corazón. Y dice mi primazo, ya valimos, primazo, ya me tocó bailar con la más guapa, con esa noticia, ponga la locutora de la voz romántica, soy su fan. Oiga, mi primazo Noel se ganó un boletito con ella, Dice mi primazo Fernando López, ajúa, va a estar medio trabajoso, no hombre, ya no, completo y poquito más, mi primo. Dice nuestra amiga Ángeles Muñoz, dice, pues que le vaya muy bien, amigo, gracias, amiga, bendiciones. Oiga, usted sabe que la programación sigue adelante. Vámonos, oiga, súbale. El besito que me... súbale donde quiera que se encuentre y ya regreso para leer más mensajitos.

pues ahí quedó ese bonito tema complaciendo a mi primazo Noel allá en Ciudad Juárez, Chihuahua. Dice, mire, este mensajito me llegó septiembre 19 del año 2023. Oiga, fue el primer mensajito solicitándome un tema. Dice, buenos días, primo. Aquí estoy escuchando. ¿Me puede poner una canción con la reunión norteña? Mi orgullo, por favor. Y saludos a todos los conectados. Septiembre 19 del año 2023.

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1: Este es el segundo que me solicitó y

0: Bueno, pues ahí quedaron dos temas, oiga. Fueron los dos primeros temas que me solicitó. Cuando recién, oiga, nos conocimos personalmente. Gracias a papá Dios. Oiga, en el 2023, desde el 2023, fue la fregada. Primo, parece que fue ayer, ¿verdad? Gracias, mi primazo. Gracias a toda nuestra audiencia, oiga, a todos y cada uno de ustedes. Gracias por su amistad, oiga. Dios me lo bendiga siempre a todos y cada uno, oiga. Gracias, mi primo Vigo.
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0: Un fuerte apretón de manos a la distancia, mi primazo Vigo. Para usted, mil bendiciones. A toda su familia, mi primo, Dice mi primo, ¿usted cree que Juliana me ponga unas canciones de las que me gustan? ¿Usted qué piensa? Yo digo que la amiga Juliana no se las pone. No le pone sus canciones, mi primo, no. Está celosa ahorita la amiga Juliana, primo. Dice, ¿cómo que usted sabe que en esos días le pidió esas canciones del primo Vigo? ¿Cómo sabe usted? A mí se me olvidó. No, hombre, amiga Juliana. Amiga Juliana, no, así como ve el viejito que le falta pelo, no, tiene una memoria el viejito. Eso sí, oiga, que no me cobren porque ya no me acuerdo de nada. Claro que las pone nuestra amiga Juliana y cada uno de mis compañeros de programación. Mi primazo Vigo dice, hoy nomás, súbele primo, y arriba Providencia y sacó bocinitas. Dice, retiro lo dicho, usted sí me las pone. No, primo.
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0: Bueno, pues saludotes, ánimo mi primo Vigo, Espero que le haya subido a todo volumen ahí la bocinita, Esa bocinita allí, mi primazo, que se haya escuchado. Que se haya escuchado esa bocinita, dice. Dice acá, primo, este mensajito especialmente para usted. Dice, ¿está seguro el señor Vigo que está aquí en el restaurante? Porque ya tengo como 2 horas aquí afuera y no lo miro. Y está risa y risa. No sé si está seguro, no sé. Me mandó una foto, mas no sé de dónde es esa foto, porque yo no miro trastes, no miro nada como restaurante, ¿no? No, no miro nada como restaurante yo allí, Así que en la foto no se mira así como que fuera un restaurante, no sé. Dice, ¿o será que me equivoqué de casa? No

0: Hola, muy buenos días, les dé Dios a usted y a su familia, ¿eh? ¿Cómo anda? ¿Cómo amaneció? Esperando que se encuentre muy bien la personita que me mandó el WhatsApp, oiga. Esperando que se encuentre muy bien.
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0: Mire, vamos a leer mensajitos, vámonos a los mensajitos del Cibos porque ya se nos hizo tarde. Dice nuestra amiga, ¿dónde me quedé? Dice nuestra amiga Ángeles Muñoz, dice pues que le vaya muy bien, amigo viejito. Gracias, amiga. Dice nuestra amiga Juliana, buenos días, señor viejito. Feliz inicio de semana para todos. Feliz inicio de semana para todos. Saluditos, bendiciones, amiga Juliana, también para usted, para su familia. Para mi tocayo, el potro de Tijuana, oiga, mil bendiciones. Dice nuestra amiga Ángeles Muñoz, dice saluditos, amiga Juliana. Dice nuestra amiga Juliana Ángeles Muñoz, saludos, amiga, bendiciones. Dice nuestra amiga Ángeles Muñoz, dice, lo vamos a extrañar, ya que nos alegra las mañanas, amigo viejito. No, pues yo los voy a extrañar más a ustedes, porque ustedes me hacen mi día, oiga. Los días que no estemos en programación, les aseguro que yo los voy a extrañar más todavía, más aún, oiga. Gracias a todos, Dice nuestra amiga Ángeles Muñoz, dice, se lo digo con todo respeto, señor viejito. Igualmente, amiga, gracias, gracias por acompañarme a todos y cada uno de ustedes en mis programaciones. Bueno, pero, oiga, cuando se pone así la jugada, pues se pone la jugada así. Así que hay que echarle ganas, de dar ánimo. Pero les aseguro que cada uno de mis compañeros que me hagan el favor de cubrirme ahora que no esté su servidor, les aseguro que los va a hacer pasar una mañana muy agradable, oiga. Muy agradable, y no me los dejen solos, por favor. Dice mi primazo Noel, dice, se le va a extrañar macizo, la verdad, no soy de madrugar. Y cuando madrugo toca andar por acá, dice, Dios le cuide donde vaya. Y échele ganas, como usted sabe, se le admira con su actitud. Ánimo, ánimo, mi primo, saluditos, mi primo, gracias por acompañarnos. Cuando hay tiempo, oiga, hay muchas veces, hay muchas ocasiones, oiga, que no se puede, ¿verdad? Su servidor le pasa lo mismo, hay veces que yo no escucho tampoco porque ando bien ocupado. Pero pregunto, digo, ¿qué pasó aquí? Que no escuché, ¿qué pasó? ¿Qué fue lo que pasó? Que ya nomás leí mensajitos y algo pasó y no me di cuenta. Dice mi primazo Noel, dice, y hoy cumplo años. Ah, para regalo que se aventó.

0: pues ahí quedaron las mañanitas, especialmente, oiga, especialmente para mi primazo Noel, allá en Ciudad Juárez, Chihuahua, mi primo. Dios me lo colme de salud, bendiciones, mi primo. Feliz cumpleaños, mi primazo. Que se la pase de lo mejor, oiga, que se la pase de lo mejor hoy en su día. Dios me lo bendiga siempre, mi primazo. Un fuerte apretón de manos para usted. Hoy y siempre, mi primo. Gracias, mi primazo Noel. Mil bendiciones. Feliz cumpleaños, mi primo. Pásesela de lo mejor. Aunque ande chambeando, mi primo, disfrute su día. Que, bueno, pues, años nada más se cumple una vez al año, ¿verdad? Y hay que pasárnosla bien. Hay que pasárnosla bien. Bueno, su servidor, en ocasiones, oiga, a mí no me gusta cumplir años. Y no porque cumpla años, oiga, no, porque es algo que tiene que pasar año tras año mientras Dios nos preste licencia. Pero no sé si usted esté como su servidor, oiga. Quizás usted para su cumpleaños usted tenga un recuerdo. Un recuerdo que lo lleva en su corazón, ¿verdad? Entonces, ese es el motivo y la razón, oiga, que a mí no me gusta cumplir años porque se me hacen tristes porque ya no pasa lo que pasaba antes, oiga. Así que ánimo, mi primazo, ánimo, mi primo, muchas felicidades. Y ahora sí que invítenos al molito, no sea malo, no sea malo, que acabo. Oiga, primo, ahí tengo su WhatsApp, mi primazo, ¿no él? Le voy a compartir el topercito que se carga mi primo Vigo, ¿eh? El topercito que se carga mi primazo Vigo, ¿eh? Nada más, nomás para que lo mire, ¿eh? Y no, y ese es el más pequeño de todos los topper, ¿eh? Es el más pequeño, mi primazo.
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0: Bueno, saludos a mi prima Tila. ¿Cómo naciste, prima? Bendecido día. Dice, hola, hola, hola. Muy buenos días y bendecido día. Así amanecimos aquí por Texas, oiga. Yubi, yubi. Dice, bien mojado. Bueno, pues, muy buenos días te dio mi prima. Bendecido día para ti, para tu familia. Para cada uno de tus hijos, para mis tíos. Para tus hermanos, para toda la familia. Allá en McAllen, Texas. En Reynosa, allá en el Porvenir del Centro, mil bendiciones. Vámonos a los mensajitos del Cibox. Oiga, Cibox, vámonos al Cibox. Dice mi primazo Vigo, dice, aquí estoy. Aquí estoy, aquí estoy, aquí estoy, aquí estoy. Así que mi prima no ha llegado.
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0: Ya la prima ya se puso a trabajar, ahora sí, ya no puede escribir, ¿eh? Dice nuestra amiga Juliana, dice, ya sabe, Bogo, ya sabe que sí, dice, no, Vigo, dice, ya sabe que sí, Vigo, dice, sorry, voy manejando, no, yo sé que la amiga Juliana, no, se las trae todas las canciones que le gustan a mi primazo Vigo, dice mi primazo Noel, gracias, gracias, gracias a usted, mi primo, y muchas, muchas felicidades, dice la voz romántica, oiga, ya llegó nuestra amiga Angie, ya llegó nuestra amiga Angie. Bendecido día, amiga, para usted y su familia, donde quiera que ande, dice, buenos días a usted.

0: usted y su audiencia. Bonito día a todos. Muy feliz cumpleaños a Noel. Que Dios le colme de bendiciones en compañía de su familia. Oiga, primo Noel, pero la voz romántica no sacó ni uno. Ni un pastelito para el cumpleañero. No sacó nada, mi primo. ¿Cómo vamos a festejar al cumpleañero sin pastel? Muy buenos días de Dios, amiga Angie. Bendecido día para usted y su familia. Dios me la cuide, Dios me la bendiga siempre. Primo Noel, ¿cómo le vamos a pedir? ¿Cómo vamos a pedirle un cafecito a la voz romántica si no trajo ni pastel? ¿Cómo vamos a pedir un cafecito?
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0: Bueno, dice mi primazo Noel, dice, a ver, ¿qué vamos a hacer este día de comidita? Dice, por ahí le comparto también. Por WhatsApp, donde no haya nada, no llega mensajes. A ver, dice. Oh, o sea que en caso de que no haya nada, no llega mensaje. Pero no se ría, primo. Hay que festejar, mi primo. Dice nuestra amiga Ángeles Muñoz, dice, la mal sentada con Antonio Aguilar, amigo viejito, ya me la traigo, amiga. Bueno, pues vámonos, oiga, con un bonito tema y regreso para retirarme. Súbale.

Bueno, pues ahí quedó. Allí quedó complacida nuestra amiga Ángeles Muñoz. Oiga, gracias a todos, oiga, por acompañarnos en esta hermosa mañanita. Mil bendiciones. También, oiga, por ahí nos trajimos algo de Alacranes Musical, ¿eh? Nos trajimos algo de Alacranes Musical. Lo que tú prefieras, nada más lo que tú prefieras. Ánimo, bendecido día para todos. Dios me los pide, Dios me los bendiga. Que tengan todos un excelente y bendecido inicio de semana, oiga. ¡Feliz lunes! Hasta donde quiera que se encuentre usted y su familia. Vamos a leer los últimos mensajitos. Dice mi primazo Noel, dice gracias Angie, bendiciones. A ver, dice, va a tener que madrugar. ¿Dónde está el pastel? Pues a ver. Dice nuestra amiga Ángeles Muñoz, dice, la mal pintada, nomás que no recuerdo con quién es. Déjeme busco la mal pintada, ya la tengo aquí, ¿eh? Aquí tengo la mal pintada, que es lo mismo, pero con diferente artista, ¿eh? Ahí sale, amiga Ángeles Muñoz. Dice, la voz romántica, dice Noel, ja, ja, ja, ja. Ahí le mandamos un pastelito, pásela bonito.

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1: Se mira muy rico, dice nuestra amiga Juliana Noel. Noel, muchas felicidades en su cumpleaños. Dios le conceda muchos años más. Y sacó 4 pastelitos a nuestra amiga Juliana. Muchas felicidades a mi primazo Noel hoy en su cumpleaños. Esperando que se la esté pasando de lo mejor mi primazo. Allá en Ciudad Juárez, Chihuahua. Donde quiera que ande mi primo. Mil bendiciones. Dice nuestra amiga Ángeles Muñoz. Dice, gracias amigo viejito. Usted sí complace. Gracias a Dios. Dice, gracias y Dios lo bendiga. Gracias a usted, amiga. Oiga, hoy que no tenía tanta carrilla, ¿eh? Hoy no tenía tanta carrilla, por eso la saqué rápido. Pero cuando se me olvida que no las puedo traer, que no alcanzo, ya al siguiente día se me olvidan, amiga. Mil gracias. 8 de la mañana, 26 minutitos, tiempo en el estado de Colorado. ¿Usted es romántico? ¿A usted le gusta la música romántica? Bueno, pues si a usted le gusta la música romántica, mire lo que le voy a dejar, oiga. Escuche nomás un besito.
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1: Algo así, oiga, sí, porque acabo de enterarme. Nada más, oiga, Monarcas del Valle. Así que para que se lo deleite, deleíteselo, deleítelo, que ahora sí sale. Así que mil gracias a todos. Bendecido día para todos. Feliz inicio de semana, feliz lunes. Dios me los cuide, Dios me los bendiga. A todos y cada uno de ustedes y sus familias. Primeramente, Dios, oiga, ya

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buenos días tengan todos y cada uno de ustedes en esta bonita mañana. Yo soy Jocelyn Redas, aquí estaré acompañándoles en programación. Pero si gustan algún saludito, alguna melodía, pues ya estoy aquí para complacerlos. Y bueno, pues por lo tanto, ya

tenemos mensaje de la amiga Lulita. Dice, saluditos amiga, feliz inicio de semana. Ay, porfis, usted quería con los changuitos y difícil con Raúl Beltrán. Muy buenos días, tenga amiga Lulita, esperando se encuentre de lo mejor en esta bonita mañana. Usted y su bonita familia, aquí le voy a estar mandando estos bonitos temas. Y feliz inicio de semana para

Bueno, pues ahí quedaron esos bonitos temas. Son las 9:36, horario de Zacatecas. Si alguien gusta alguna melodía, hágamelo saber. Por lo pronto voy a seguir mandando más bonitos temas.

0: bueno, pues ahí quedaron esos bonitos temas. Aquí tenemos a Ángeles Muñoz, dice: buenos días, amiga Jocelyn, y a todos en general. Muy buenos días, amiga Ángeles Muñoz, esperando se encuentre de lo mejor en esta bonita mañana, usted y su bonita familia. Aquí tenemos a mi mamá Carmen, dice: buenos días, mija, un saludo para mis hijos, Braulio, Ubaldo, Darío, Yasmani, José Pedro, Marco Antonio, para ti, Yossi, con la canción El Corazón de Texas, sigue adelante y divino compañero, por favor. Muy buenos días, tengas mamá, esperando se encuentren de lo mejor, tú y mi papá, cada uno de mis hermanos y sus bonitas familias. Un saludo muy especial para ustedes, aquí les voy a estar mandando esos bonitos temas. Aquí también dice mi mamá Carmen, un saludo para Pablo, Alejandro y para mi Buki con la canción Las Botas de Charro, las 4000 pas de parte de tu papá, gracias. Sacó un abrazo, dice hija. Un saludo para el primo Pablo, para el primo Alejandro, muy en especial de parte de mi papá, un saludo para ellos y para sus bonitas familias, para mi hermano Buki, un saludo muy en especial. Y aquí le vamos a estar mandando esos bonitos temas.
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1: Bueno, pues ahí quedaron esos bonitos temas. Ahí quedaron. Aquí tenemos al amigo Alguita. Dice: muy buenos días, amiga Jocelyn. Bendecido inicio de semana para ti y tu familia. Muy buenos días, amigo Alguita. Esperando se encuentre de lo mejor en esta bonita mañana. Un saludo para usted, para su bonita familia, con el debido respeto que se merecen. Dice, ahí por favor la canción de Oye Mujer. Muy bien, amiga Alguita, aquí se la voy a estar mandando. Aquí tenemos a Lulita, dice, porfis bailando cha cha cha y sabor a chocolate, banda Pachuco, amiga. Muy bien, amiga Lulita, aquí voy a estarle mandando esos bonitos temas. Aquí tenemos al amigo Efraín, dice, hola, buenos días, amiga Jocelyn, ¿me podrías poner una canción para mi amor de Paco Barrón, Mil Rosas en el Cielo? Muy buenos días, amigo Efraín, esperando se encuentre de lo mejor en esta mañana, usted y su bonita familia.

Bueno, pues ahí quedaron esos bonitos temas. Ahí quedaron. Aquí tenemos al amigo el viejito, dice: muy buenos días, le de Dios, amiga Jocelyn, a usted, su familia y toda su audiencia. Muy buenos días, tenga amigo el viejito. Esperando se encuentren de lo mejor usted y su bonita familia. Aquí dice el viejito: saludos cordiales, Efraín, Lulita, Olguita, Carmen, Ángeles Muñoz, feliz inicio de semana a sus familias. Están aquí, la amiga Olguita sacó muñequitas y muñequitos bailando. Anda con toda la amiga Olguita, dice la amiga Olguita. Saluditos, paisano. Bueno, pues ahí quedaron esos bonitos mensajitos y vámonos con estos bonitos.

Bueno, pues ahí quedaron esos bonitos temas. Ahí quedaron. Aquí tenemos al amigo Alguita, dice, por favor, cuando se pueda. Fue tampoco tu cariño con Arcángel R15. Qué buen tema sacó, amiga Alguita. Qué bonito tema. Aquí se lo voy a estar mandando. Son las 10:32, horario de Zacatecas. Si alguien gusta alguna melodía, hágamelo.

bueno, pues ahí quedaron esos bonitos temas. Ahí quedaron. Son las 10:44, horario de Zacatecas. Si alguien gusta alguna melodía, háganmelo saber. Por lo pronto voy a seguirles mandando más y más bonitos temas.

Bueno, pues ahí quedaron esos bonitos temas. Ahí quedaron. Aquí tenemos mensaje de la comadre Rafis. Dice, buenos días, comadre, y a todos los presentes. Muy buenos días, comadre. Esperando se encuentre de lo mejor en esta bonita mañana, usted y su bonita familia. Dice la comadre Rafis, buen día, amiga Olguita, hermano el viejito Efraín, amiga Lulita, Carmen Ángeles Muñoz. Aquí te dice la comadre, comadre, fórmese, qué casualidad con el coyote, qué buen tema. Y el cojín, Espinosa Paz y Mariana Sebane, y una de dos con Mariana ahí, por favor. Muy bien, comadre, aquí le voy a

más. Ahí quedaron. Qué bonito tema ese del coyote. Muy, muy bonito tema. Aquí tenemos al primo Pablo. Dice, buenos días, prima. Muchas gracias por los saludos. Dice, a mis tíos, si se pudiera, con una cancioncita. Dice, con una cancioncita de Miguel Azadez Mejía, la que sea, por favor. Muy buenos días, primo Pablo, esperando se encuentre de lo mejor en esta bonita mañana usted y su bonita familia. Aquí le voy a estar mandando un bonito tema. Aquí dice Olguita, gusto en saludarla, amiga Rafis. También dice Olguita, por favor, Estrellita Marinera con Jorge Luis Cabrera. Bueno, pues aquí le voy a mandar ese bonito tema. Aquí la comadre sacó bocinitas, sacó melodías, llamaradas de fuego. Anda con toda la comadre, dice Rafis. Olguita, igualmente, amiga, bendiciones. Sacó dos manitas de bendición. También sacó melodías. Y más melodía, la comadre Rafis aquí sacó muñequitas bailando. Dice, súbale, comadre, y sacó unas caritas de risa. Fíjese que yo le traté de subir todo, pero no se pudo. Ya no dio más, comadre, ya no dio más. Le digo que ocupamos unas buenas bocinas. Aquí dice, mi mamá Carmen, mija, por favor, alma confundida. Gracias, muy bien, ma, ahorita en unos minutos te la mando. Dice Lulita Rafi, sacó caritas de risa, dice, si ya sabe cómo somos, ¿pa' qué pide esas, amiga? Ja, ja, ja. Dice Lulita, porfis, amiga, Aniceto Molina, el peluquero. Bueno, pues aquí voy a estar mandando esos bonitos temas.

Dice Lolita, porfis, amiga Aniceto Molina, el peluquero. Aquí se lo voy a mandar. Dice la coma Rafis. Lulita sacó tres caritas de risa. Dice, amiga, es el tiempo del agua por acá, para que tengan cuidado, que se va el cojín. Y sacó caritas de risa. La coma Rafis sacó unos monitos tapándose los ojos. Dice Lulita. Dice Lulita, qué bonita canción de Miguel Acedes Mejía. Hay más luego, si alcanzo. Tata Dios, muy bien, amiga Lulita, aquí le voy a mandar ese bonito tema. Y tenemos a la tocaya Jocelyn, dice, buenos días, tocayita, aquí llegando, saludos desde Atenas, Fresnillo. Muy buenos días, tocaya Jocelyn, esperando se encuentre de lo mejor en esta bonita mañana, usted y su bonita familia. Nos da mucho gusto que ya nos esté acompañando. Dice la tocaya Jocelyn, fórmese popurrí de cumbias, no llores con Bertín y Lalo. Bueno, pues aquí le voy a estar mandando esos bonitos temas.

Bueno, pues ahí quedaron esos bonitos temas. Ahí quedaron. Aquí dice la amiga Olguita, muchas gracias. Sacó manitos de bendición, dice amiga Yoselin. Que tenga lindo día. Muchas gracias a usted, amiga Olguita, por estar aquí acompañándome en programación. Aquí la tocadita Yoselin sacó bocinitas, sacó melodías, anda con toda la tocadita. Y bueno, pues yo por mi parte ha sido todo. Muchas gracias por estarme acompañando. Ya me paso a retirar. Que tengan una bonita y excelente tarde y un buen inicio de semana. Hasta mañana.

Bueno, pues ya me estaba yendo, llegó un mensajito, dice Lolita, bendiciones, amiga, sacó una rosa. Tenemos a María Dolores Rodríguez R, dice, buenos días, saludos desde Los Mochis, Sinaloa. Muy buenos días, amiga María Dolores Rodríguez, esperando se encuentre de lo mejor en esta bonita mañana. Un saludo hasta Los Mochis, Sinaloa.

Son las 12. 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

Gracias, Madre mía, por esta hermosa mañana que nos regalas. Te pedimos que así como los rayos de luz entran a través de nuestra ventana, asimismo, tu presencia y tu gloria entre en nuestros corazones.

0: 15 de junio. Meditemos y reflexionemos sobre la palabra del Señor. El Evangelio de San Mateo en el capítulo 5, versículos 38 al 42, nos trae la base evangélica, el fundamento bíblico para lo que el mundo ha conocido como la no violencia activa, predicada por hombres grandes como Martin Luther King, Mahatma Gandhi, Nelson Mandela, en países distintos y en contextos sociales y culturales diversos. Hoy en nuestro mundo tan lleno de polarización, una palabra tan utilizada en los grandes medios de comunicación, cuando hay tanto discurso de odio y de confrontación, sobre todo en redes sociales, que a veces parecen redes antisociales o contrasociales, porque no unen, sino que hacen odiar y polarizan unos contra otros. Aprendamos de Jesús esta enseñanza cuando nos dice, aunque la ley del talión judía hablaba de ojo por ojo, diente por diente, yo les digo a ustedes que no se opongan al que les hace una afrenta. Pongan la otra mejilla si le han abofeteado una. Camina con aquel que te pide prestado y dale la túnica si te ha pedido el manto. Esto es solamente de un espíritu desarmado y desarmante, para utilizar palabras del Papa León XIV, que podemos alcanzar esa paz única en el corazón. Hoy oremos para que hayan sociedades, después de procesos electorales, cuando terminen estos, hayan sociedades reconciliadas, sociedades que entiendan que el enemigo no es mi hermano, no es el otro. No podemos caer en esa trampa del odio, la amargura, la indignación, el resentimiento contra el otro, porque una sociedad peleada, conflictuando consigo misma, termina destruyéndose. Que esta palabra de vida ilumine nuestra existencia en el hoy de nuestra historia. Muy bienvenidos.
1: Palabra de vida. Evangelio de hoy. Padre Carlos Yepes. Del primer libro de los Reyes, capítulo 21, versículos 1 al 16. Nabot de Jezreel tenía una viña junto al palacio de Ahab, rey de Samaria, y Ahab le dijo a Nabot: dame tu viña para plantar ahí una huerta, ya que está pegada a mi casa. Yo te doy por ella una viña mejor, o si prefieres, te pago con dinero. Nabot le respondió a Ahab: Dios me libre de darte la herencia de mis padres. Ahab se fue a su casa, triste y enfurecido, porque Nabot le había dicho: no te daré la herencia de mis padres. Se acostó en su cama, se volvió de cara a la pared y no quiso comer. Entonces se le acercó su esposa Jezabel y le dijo: ¿por qué estás de mal humor y no quieres comer? Él respondió: es que hablé con Nabot de Jezreel y le dije que me vendiera su viña, o que si prefería, yo le cambiaría por otra mejor, pero él me respondió que no me daría su viña. Su esposa Jezabel le dijo: ¿no que tú eres el rey poderoso que manda en Israel? Levántate, come y alégrate. Yo te daré la viña de Nabot. Entonces ella escribió unas cartas en nombre de Ahab, las selló con el sello del rey y las envió a los ancianos y hombres principales de la ciudad en que vivía Nabot. Las cartas decían: promulguen un ayuno, convoquen una asamblea y sienten a Nabot en primera fila. Pongan frente a él a dos malvados que lo acusen, diciendo: ha maldecido a Dios y al rey. Luego lo sacan fuera de la ciudad y lo apedrean hasta que muera. Los habitantes de la ciudad los ancianos y los hombres principales que vivían cerca de Nabot hicieron lo que Jezabel les había mandado, de acuerdo con lo escrito en las cartas que les había remitido. Promulgaron un ayuno, y en la asamblea sentaron a Nabot en primera fila. Llegaron los dos malvados, se sentaron frente a él, y lo acusaron delante del pueblo, diciendo: Nabot ha maldecido a Dios y al rey. Luego lo sacaron fuera de la ciudad y lo apedrearon hasta que murió. Enseguida le mandaron a avisar a Jezabel que Nabot había muerto apedreado. Cuando Jezabel supo que Nabot había muerto apedreado, le dijo a Ahab: Ve a tomar posesión de la viña de Nabot de Jezreel, que no quiso vendértela, pues Nabot ya no vive, ha muerto. Apenas oyó a Ahab que Nabot había muerto, fue a tomar posesión de la viña de Nabot de Jezreel. Palabra de Dios, te alabamos, Señor. Salmo 5. Señor, atiende a mis gemidos. Señor, oye mi voz, atiende a mis gemidos. Haz caso de mis súplicas, Rey y Dios mío. Señor, atiende a mis gemidos, pues tú no eres un Dios al que pudiera la maldad agradarle, ni el malvado es tu huésped, ni ante ti puede estar el arrogante. Señor, atiende a mis gemidos. Al malhechor detestas y destruyes, Señor, al embustero. Aborreces al hombre sanguinario y a quien es traicionero. Señor, atiende a mis gemidos. Del Santo Evangelio según San Mateo, capítulo 5, versículos 38 al 42. En aquel tiempo, Jesús dijo a sus discípulos: Ustedes han oído que se dijo, ojo por ojo, diente por diente. Pero yo les digo que no hagan resistencia al hombre malo. Si alguno te golpea en la mejilla derecha, preséntale también la izquierda. Al que te quiera demandar en juicio para quitarte la túnica, cédele también el manto. Si alguno te obliga a caminar 1,000 pasos en su servicio, camina con él 2,000. Al que te pide, dale. Y al que quiere que le prestes, no le vuelvas la espalda. Palabra del Señor. Gloria a ti, Señor Jesús.
0: La primera lectura tomada del primer libro de los Reyes en el capítulo 21 nos continúa narrando todas las vicisitudes y la profunda condición humana frágil, deleznable de toda la realeza en tiempos gloriosos del pueblo de Dios, del pueblo de Israel. Hoy nos presenta el caso de Ahab, rey de Samaria, que había pedido a Nabot de Jezreel que le vendiera o le cambiara la viña que estaba contigua a su palacio para extender su jardín, para hacerlo más grande.

sido a Dios y al rey, y por eso debe morir lapidado. La intriga de la reina Jezabel se cumple. Naboth es señalado, enjuiciado, condenado y ejecutado a muerte. Y luego con gran cinismo le dirá a su esposo, el rey, Ahab, ya puedes tomar posesión de la viña de Naboth, ya el hombre ha muerto. Así se va construyendo la historia en las dinastías reales del pueblo de Dios, pero de alguna manera esta injusticia, estas intrigas, Dios pedirá cuenta de ellas. Esta primera lectura nos prepara para entender mejor lo que venimos llamando las antítesis, seis en total, que aparecen en el llamado Sermón del Monte del capítulo 5 de San Mateo, y concreto esta quinta antítesis, que está formulada de la siguiente manera: se ha dicho esto, pero yo, Cristo, les digo esto otro. Habla de la ley de la venganza. De hecho, la llamada ley del talión tiene su origen no solamente en el pensamiento o en la revelación dada por Dios a Moisés, sino que es mucho más antigua y estaba establecida desde el código de Hammurabi. Y allí no se buscaba precisamente vengar a nadie, sino atemperar, suavizar, moderar la venganza. El ojo por ojo, diente por diente, lejos de ser una ley de venganza infinita, busca suavizarla, atemperarla, moderarla de manera proporcional. Pero el Señor Jesús, que va mucho más allá de estas tesis, presenta una antítesis, y el cumplimiento de la ley de Dios no es vengarse de nadie, sino por el contrario, ofrecer su vida, poner la mejilla, no hacer frente al que nos agravia. De hecho, presenta cuatro acciones concretas que nos ponen a pensar a cada uno de nosotros cómo desde la actitud más grave hasta la actitud más suave debemos simplemente devolver bien por mal. Como dirá San Pablo en la carta a los Romanos, devuelve bien por mal. Las cuatro acciones son la bofetada en la mejilla derecha, que nos habla por la misma postura de no dar con la mano interna o con el lado interno de la mano, sino con la mano externa, lo que implicaba una grave humillación para quien recibía el golpe, la bofetada, la cachetada, y por tanto se afectaba su honorabilidad. Una segunda actitud, no pleitear por la túnica que nos sirve como protección para el frío y para dormir. Una tercera actitud, si se nos pide caminar el servicio obligado por el imperio romano para un civil, no caminar una milla sino dos millas. Y el cuarto tema, el de los préstamos de dinero, más allá de ser codiciosos y demasiado apretados con el dinero, ser generosos con los demás. En el fondo, estas cuatro actitudes nos expresan una radical exigencia de desprendimiento frente a lo que llamamos el honor personal, el tiempo dedicado a los demás, los bienes a los otros, el dinero con el que podemos contar y que es nuestra seguridad. En el fondo es poner en primer lugar a los hermanos, al prójimo, que para Jesús son más importantes que nosotros mismos y nuestros personales intereses. Hoy, ¿cuánto nos cae esta quinta antítesis, cuando en el mundo tenemos una seria inclinación a defender el ego, el honor, la reputación, a cuidar los bienes personales, a no sentir obediencia a nadie,
como

0: Jesús nos invita a un comportamiento casi heroico en nuestra decisión de vivir a contracorriente, desacostumbrándonos y amar el desprendimiento que nos lleva a ser profundamente libres. Esto no es fácil de obtener, pero repetimos que Pablo en la carta a los Romanos, capítulo 12, versículo 21, 1, 2, 2, 1, nos dirá: no te dejes vencer por el mal, vence el mal a fuerza de bien. De hecho, nos dirá antes Pablo: si tu enemigo tiene hambre, dale de comer. Si tiene sed, dale de beber. Haciendo esto, amontonarás carbones encendidos sobre su cabeza. Esto quiere decir que al devolver bien por mal, harás que el rostro de tu enemigo se enrojezca de vergüenza y lo moverás al arrepentimiento. Es el principio universal de la no violencia activa que ha servido a líderes no cristianos como Mahatma Gandhi en la India, o líderes cristianos no católicos como Nelson Mandela en Sudáfrica, o Martin Luther King Jr. en el sur de los Estados Unidos, a enfrentar el mal con la fuerza pacífica del amor, de la justicia, confrontando de alguna manera la conciencia de los adversarios. Hoy, cuando en nuestro mundo se habla de la viveza, del oportunismo, la conveniencia, la utilización y la instrumentalización sobre los demás, qué difícil es poner la otra mejilla. Solo quien es capaz de morir a su orgullo, morir a su ego, morir a su amor propio herido, puede ser aceptado el que sea abofeteado, cacheteado, golpeado en su mejilla derecha con la parte exterior de la mano de otro, y semejante humillación en lo humano solo se puede entender cuando hay un profundo amor que perdona y que no busca hacer estallar a tu adversario, a tu contrincante. Hoy, cuando sientes que no debes obediencia a nadie, y cuando la ley civil romana pedía que se acompañara a otra persona a caminar por lo menos una milla, llevarle parte de su equipaje, hoy nos cuesta a nosotros entender la obediencia frente a nada o frente a nadie. Hoy, cuando se nos habla de compartir, tenemos una rara tendencia a atesorar y asegurar nuestra vida desde los bienes materiales, la túnica, o desde el dinero efectivo, no hacer préstamo a nadie diciendo: no tengo que darte. Por eso el mundo de desigualdad, de injusticia, de indiferencia, de egoísmo que hemos construido y del cual somos testigos. Esto no nos hace mejores seres humanos, y si hay una sabiduría profunda, misteriosa y, si se quiere, desafiante, retadora, en la persona divina de Jesucristo, es en estas antítesis y sobre todo en esta de poner la otra mejilla, de no vengarnos de nadie por más que nos hayan causado mal. A propósito de este evangelio, Mahatma Gandhi, el gran líder de la India, que liberó 300 millones de indios de su país del dominio y la explotación de 300 mil británicos hace más de 80 años, decía, no aplicando la parodia o la palabra ojo por ojo, diente por diente, sino que parodiaba la expresión: si seguimos la lógica ojo por ojo, el mundo terminará ciego. Sus palabras proféticas, siendo un no cristiano, Gandhi, hoy se cumplen y vemos las guerras, la desproporción en la respuesta a las guerras en conflictos en el Medio Oriente y cómo esto generará, de alguna manera, un remolino, una creciente de odio, de rechazo. Aunque de momento se gane una batalla, al final se puede perder la guerra para un pueblo por no saber atenuar la respuesta en la venganza a un mal que se nos ha causado. Hoy todos nosotros, cuánto necesitamos aprender del Evangelio y qué sabiduría tan profunda para no vengarte de quien te robó en la sociedad comercial, del cónyuge a quien amaste, que ahora te ha traicionado y del que te divorcias, del hermano que pelea la herencia de los papás contigo, de aquel que fungía como tu amiga, tu amigo y ahora es tu mayor adversario. No es por el camino de la venganza como construiremos un mundo mejor. Y aunque este evangelio es supremamente exigente, Jesús no nos pide pruebas, no nos manda nada que no podamos cumplir. Que el Señor nos dé la sabiduría para vivir este evangelio y vencer el mal con la fuerza del bien. Y te bendigo en el nombre del Padre y del Hijo y del Espíritu Santo. Amén.
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Hola, hola, buenas tardes a todos en general. Buenas tardes, ya llegué y estoy aquí desde Villa de Cos, Zacatecas, Manuelita Espinosa López, hasta donde llegue la señal de radio, recuerdos de mi tierra. Bueno, pues ahí quedó el Ave María, el Evangelio y unas bonitas alabanzas ahí para darle gracias a Dios por un día más que nos da, para darle gracias a Dios por todas sus bendiciones y también para pedir por cada una de nuestras necesidades, ahí para pedir por la salud del esposo de la amiga Chayo, por la salud del primo Víctor Quiroz, por la salud de mi tía Hortensia, la salud del señor Gonzalo Hernández, la nieta del señor Correas, y también pedimos por todos los enfermos y pedimos por los de la tercera edad y aquí de Villa de Cos, aquí los del asilo, saluditos y bendiciones para ellos. Pues empezamos en esta tardecita, aquí la amiga Chayo dice amén, amén. Ahí saluditos y bendiciones para sus papás, para sus hijas, ahí para Citlali, saluditos y bendiciones a Citlali. También mandamos los saluditos a la amiga Lulita hasta Paso Robles, amén, amén. Ahí saluditos para la amiga Lulita y toda su familia ahí en Paso Robles, en Providencia, para sus papás, saluditos. Pues empezamos en esta tardecita de aquí para el Real, vámonos con pura música bonita aquí en Radio Recuerdos de mi Tierra.net.

Bueno, pues ahí quedó ese bonito corrido de Villa de Cos. Ahora sí, de Equipan Real, vámonos con pura música bonita, porque esta canción quería salir cada ratito, no sé por qué, ¿verdad? Pero ya va a salir. Ya va a salir, se asomó ahí al aire como 3, 4 veces, ¿sabe cuántas? Bueno, pues dice: si no me quieres, no me martirices. También viene Lola Beltrán, dice: oh, gran Dios, con Lola Beltrán viene Bertín y Lalo, Puñalada Trapera. Así es que vámonos con esas tres cancioncitas y regreso con ustedes. Bonita tarde para todos los que andan por ahí en sintonía. Oigan, hoy es lunes, lunes. ¿Andan crudos? No, andan crudos. Digan bien, digan bien. Son las 12 con 42 minutos.

Bueno, pues ahí quedaron esas cancioncitas, ahí quedó. A ver, si no me quieres, no me martirices, Mundo Miranda, dice el Lola Beltrán, oh gran Dios, y Bertín y Lalo, Puñalada Trapera. Seguimos con ustedes allá por acá. Traigo puras mujeres, ¿verdad? Puras damas. Dice Mercedes Castro, vuelve Gaviota, viene la. A ver, ¿dónde ando? Dice, hoy te toca dormir en la cama con Yolanda del Río. Es que sí, entonces quiere decir que sí andaban crudos, ¿verdad? Entonces quiere decir que sí andaban crudos, pues los mandan dormir a la cama. Viene Yolanda del Río. También viene Jenny Rivera cuando el destino. Y traigo formadita Rocío Dúrcal, dice caricias ahí Rocío Dúrcal y Ana Gabriel. Viene Beatriz Adriana, la reina es el rey. La reina es el rey. Y viene también Chayito Valdés, ambición. Así es que aquí traigo, ahí traigo también formadita Paquita la del barrio, ¿verdad? Hombres malvados. Ey, sí, también. Bueno, pues así es que si gustan ustedes alguna otra canción que no sea de las que yo traigo por aquí, que no les gusten, pues ustedes nada más díganme qué canción quieren y salen al aire, ¿verdad? Salen al aire. Por lo pronto hoy Mercedes Castro y Yolanda del Río y Jenny Rivera, y regreso con ustedes. Bonita tarde para todos.

Bueno, pues ahí quedaron esas cancioncitas, ahí se fueron esas de Mercedes Castro, Vuelve Gaviota, también la Hoy te toca dormir en en el sofá. Ahí con Yolanda del Río, también Jenny Rivera, Cuando el Destino, y Rocío Dúrcal, Ana Gabriel, Caricias. Así es que seguimos con ustedes aquí en esta tardecita. Vámonos con esta de Beatriz Adriana, La Reina es el Rey. Y Chaito Valdés, Ambición. También traigo Formadita Paquita, la del barrio, Hombres Malvados. Así es que seguimos, vámonos con esas tres cancioncitas y regresa. Traigo Formadita, Las Jilguerillas, Ana Gabriel. Así sucesivamente. Saluditos para todos. Ahí saluditos al tío Carlitos, la tía Virginia. Allá está el Porvenir. Allá los papás de la amiga Chayo y todos los que nos sintonizan en el Porvenir. Allá en la casita Fresnillo, en el Barranco. Saluditos. En Torreoncillos, hasta allá se van los saluditos. Bueno, pues vámonos con esta de Beatriz Adriana y regreso con ustedes. Espero les estén gustando estas bonitas canciones.

Bueno, pues ahí quedaron esas cancioncitas que dijeron, esta ya se fue a dormir, nada de eso, ahí quedó Chayito Valdés, ambición, ¿o dónde me quedé? ¿O dónde me quedé? Beatriz Adriana, la reina es el rey, también se fue Paquita, la del barrio, hombres malvados. Oye, acá me dicen que se anda enojada, dice Manolita, como que no se le hace que llegó muy enojada. No, hombre, nada de eso. No llegué nada enojada, llegué lo que le sigue. Lo que le sigue. Bueno, pues seguimos. También se fue las hilerillas, ojitos encantadores, ojitos negros. Y se fue Ana Gabriel Valentín de la Sierra mandando saluditos a todos los que les gustan esas bonitas canciones. Vámonos con Ana Bárbara, dice La Trampa. También viene Selena, La Llamada. Así es que seguimos con ustedes en esta tardecita. Dice que dijo, acá llegó la amiga Chayo, dice, hola, buenas tardes amiga, saludos y bendiciones para usted y sus papás y hermanas y sus hijos, Roberto, Alex, dice Diosito, me los bendiga a todos. Igualmente para usted y su familia, amiga Chayo, saluditos para sus papás, para sus hijas, ¿cómo anda Citlali? Díganle que le eche ganas a Citlali, que ya se despertó. O todavía está dormida. Saluditos allá, Citlali. También dice Chayo. Dice, saludos, amiga Lulita. María Dolores Rodríguez. Dice, bendiciones para todos. Bueno, pues ahí están los saluditos. A ver, ¿dónde está María Dolores Rodríguez? Dice María Dolores Rodríguez, buenos días. Saludos de Los Mochis, Sinaloa. Órale, saluditos allá hasta Los Mochis. Hace como una hora que estuvo por aquí, ¿verdad? Bueno, pues saluditos allá, María Dolores Rodríguez desde Los Mochis, Sinaloa. Hasta allá les mandamos saluditos. Bueno, pues vámonos con esta de Ana Bárbara. Y viene Selena, La Llamada. Y seguimos. A ver, dice. Vamos con, también viene una de Pandora. ¿Cómo te va, mi amor? Ya se me quitó el enojado, ¿eh? Ya se me quitó el enojado, brava. ¿Cómo te va, mi amor? Bueno, pues seguimos con ustedes en esta tardecita. Si gustan alguna canción, pues se las programo. Bonita tarde para todos, todos en general.

Bueno, pues ahí quedaron esas cancioncitas, como que esa canción se oye muy, se escucha muy bajito, ¿verdad? Muy bajito, así es que, bueno, pues acá la cambiamos. Viene otra bonita canción, viene Graciela Beltrán, qué sacrificio. Viene también Chelo, que se me acabe la vida y que tú la sigas viviendo, ¿verdad? ¿Qué tiene? Viene otra bonita canción de Chelo, dos gotas de agua. Oye, por acá ya nos llegó la llovizna. Por acá ya nos llegó el... No puedo decir tormenta, pero sí está lloviendo recesito, ¿verdad? Sí está lloviendo recesito. Entonces, vámonos con esta de Graciela Beltrán y las dos de Chelo. Por acá ya, si me tarda un poquito, pues ahí va a salir otra bonita canción, ¿verdad? Así es que aquí voy a estar poniendo las canciones que me están solicitando. Ahí sale también, dice, póngase Mercedes Castro. Claro que sí, ahí viene. Acá también me están solicitando una de las jilguerillas, ahí va a salir también las jilguerillas.

Bueno, pues ahí quedaron esas cancioncitas. Quedó Graciela Beltrán, qué sacrificio. También Chelo, que es que se me acabe la vida y dos gotas de agua con Chelo. Y ahí salió Halcón de la Sierra, La Rubia y La Morena, y me la estaban solicitando. Pues ahí salió su cancioncita. Ahora sí, vamos con esas de Mercedes Castro, Dos Hojas Sin Rumbo y Vengo a Verte, Mercedes Castro. No me dijeron cuáles, acá no me pongas de Mercedes Castro. Esas se las compartimos allá a mi tianita, hasta Meritito Chumerro, ayuda a mí, allá a mi tianita, a mi tío Javier Quirós, a sus nueras, a sus hijos, donde quiera que se encuentren, saluditos, también allá a la prima María de Jesús, a Sergio, a Estrella, y a todos los que nos sintonizan en Jesús María, y a la prima Juan Hernández, también le mandamos los saluditos. Vienen las jilguerillas, quisiera ser pajarillo y papel de la calle, ahí también se las compartimos al tío Carlitos, la tía Virginia, a los papás de la amiga Chayo y a todos los que les gusten esas cancioncitas de las jilguerillas. Seguimos con ustedes, vamos a, acá vamos a venir con, ¿cómo se llama? Ya voy a acabar aquí con puras damas, ya voy a acabar. Acá también me dicen, póngase dos de Marisela, Manuelita. Desde ahí las formo, y ahí formo dos de Marisela o tres. Ahí formo, ahorita a ver si encuentro unas de Marisela con banda, a ver qué tal se escuchan por ahí. Entonces, vámonos con esas dos de Mercedes Castro y dos de las jilguerillas, ahí para toda la bonita audiencia que nos acompaña. Es la 1:42.

Bueno, pues ahí quedaron esas cancioncitas, ahí quedaron las dos de Mercedes Castro, también las dos de las Jilguerillas. Vamos con dos de Marisela, dice. Este adiós, sí, tienes razón con Marisela, con esas dos ya terminamos con puras damas, ¿ve? Y nos vamos. Viene también ahí Laberinto, Lalo Mora y así sucesivamente nos vamos a ir ahora sí ya con pura música. Así es que pidan sus canciones de aquí, que en esta ya puso puras damas. Bueno, pues ahí se fueron Jilguerillas, Marisela, Chelo. Oiga, me faltó Lola Beltrán, ¿verdad? También me faltó Flor Silvestre. Bueno, pero ahí para la otra, dijo la bailadora. Por lo pronto nos vamos con esas dos de Marisela, con esas dos me voy y ya regreso con las de Laberinto, Lalo Mora. Y acá llegó Fernando Aguilar, dice que pura música y pura lumbre y la bocina todo. No, hombre, el señor Fernando Aguilar tiene una bocina como de aquí a la iglesia. Yo creo que se oye todo ahí donde él está, ¿verdad? Toda la colonia. Por ahí yo creo que se oye toda la colonia. Y saluditos al señor Fernando Aguilar allá hasta Atlanta, Georgia. El otro día me mandó una foto de la bocina y se oye hasta quién sabe dónde. Pues ahí saluditos, vámonos pues con esta de Marisela y regreso con ustedes.

0: Bueno, pues ahí quedaron esas cancioncitas, ahí quedaron las dos de Marisela y ¿dónde más ando? Las dos de las Flirillas. Y se fue a ver Marisela, este adiós, si tienes razón. Vámonos con él.
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Dice, por acá dice la amiga Chayo, amiga, por favor, a la luz de una vela para la señora Tana, dice que aquí está escuchando. Bueno, pues claro que sí, vámonos con esa, el dueto Las Palomas, a la luz de una vela. También el Laberinto, el Padrino, y viene Campos de Amapolas con grupo Laberinto. Ya si me tardo por aquí poquito, sale Lalo Mora, Los Cuernos de la Luna. Seguimos, aquí traigo también formadito Rayo Láser y Los Rehenes. Vamos después con esta que está solicitando la amiga Chayo ahí para la señora Tana y hasta el Porvenir del Centro. Hasta allá les mandamos los saluditos.

Bueno, pues ahí quedó esa cancioncita que estaba solicitando la amiga Chayo para la señora. A ver, ¿dónde ando? Tana, ahí le mandamos los saluditos. Bueno, pues ahora sí vámonos con Laberinto, el padrino. Viene también un grupo Laberinto. Dice Campos de Amapola, Lalo Mora, el Cuernos de la Luna. Y regreso con ustedes. Bonita tarde para todos. Son las 2:06. Le mandamos los saludos a la amiga Lulita. Y vienen ya también formaditas unas de la arrolladora para la amiga Lulita. Oiga, fíjese que por acá andaba, ¿cómo se llama? Andaba, se traía el celular perdido. Acá traía el teléfono perdido, no lo encontraba. Acá dice Ajua. Y acá un. Dice acá, dice mucha calor y crudo. No, pues ya valió, ¿verdad? Con calor y crudo, pues te dan cuenta que ya está cocido. A cuenta que ya está cocido, dicen los de Villa de Cos. Bueno, pues seguimos por acá. No encontraba el teléfono, ya se me perdió. Se me perdió el teléfono. Pero ya regresó. Ya me lo trajeron por acá. Ahí saluditos también a la amiga Lulita. Ahí saludos al señor Correas hasta Santa Fe, Nuevo México. Hasta allá le mandamos los saluditos. También a Rodrigo Bocaseca hasta La Paz, Baja California. Ahí quedan también los saluditos. Acá una disculpa por acá que no había leído los mensajitos. No los había checado porque me fui a lavar un carro y ya cuando regresé mi teléfono no estaba. Se me había perdido por acá. Pero ya, ahora sí, ahí quedaron los saluditos. Ahora sí, vámonos con esas del laberinto. ¿Cómo me borran mensajes, verdad? ¿Cómo me borran? Mira, qué coraje me da que me borren los mensajes. Me da coraje que me manden un mensaje y me lo borren. Pero bueno, ay, disculpe usted, no lo pude leer rápido porque no tenía el teléfono. Vámonos pues con esta de El Padrino y Campos de Amapola. Ahí con Laberinto y viene Lalo Mora, Los Cuernos de la Luna. Ya si me tardo un poquito sale Rayo Láser, Amor de la Vida Alegre. Mandando los saluditos allá a la amiga Chayo hasta el Monte California, allá a la Prietita Malora, a los cocineros, a todos los que nos sintonizan en el Monte California. Saluditos para todos.

Bueno, pues ahí quedaron esas cancioncitas. Ahí se fue la de. A ver, ¿dónde me quedé? El Laberinto. El Padrino también se fue. Campos de Amapolas y Lalo Mora, Los Cuernos de la Luna. Ahora sí, vámonos con esta de Rayo Láser, Amor de la Vida Alegre. También viene Los Rehenes. A ver, ¿dónde ando? El Bastardo con Los Rehenes, ahí está ya formadita y vienen dos ahí de la Arrolladora para la amiga Lolita hasta Paso Robles. Espero y le gusten, dice el Tarasco y lo tonto se me quita, pero nunca se me va a quitar. Lo demás nunca se me va a quitar, ¿verdad, Lolita? Ahí vienen esas dos cancioncitas, ahí se las compartimos. Acá la amiga Lolita anda chambeando, ¿verdad?

ahí anda con todo. También nosotros aquí ahí andamos chambeando, fíjese que andamos lavando carros y está lloviendo. Andamos aprovechando el agua, ¿eh? Acá nosotros andamos aprovechando el agua, andamos lavando carros y en lo que llueve para que se enjuaguen. ¿Qué tal, eh? No sé si la sabemos hacer nosotros. Y entonces vamos después con estas de Rayo Láser, Los Rehenes y las dos de La Arrolladora y regreso con ustedes.

0: Robles es de la original banda, El Limón. También se fue Rayo Láser, Amor de la Vida Alegre y Los Rehenes, El Bastardo. Bueno, pues seguimos con ustedes en esta tarde. Vámonos con El Coyote y su banda Tierra Santa, Árboles de la Barranca. Viene Conjunto Río Grande, Mi Pecado y El Tigrillo Palma, El Amor de un Pobre. Así es que seguimos con ustedes en esta tardecita.
1: Nacionalmente hablando, compadre, musicalmente hablando, del Coyote, se llama Arbolito de la Barranca, lo pidieron en vivo y a todo color para la gente, Rancho Humilde, con mucho cariño, dice Arbolés.
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0: también la canción.
1: ¿Cuál?
0: El amor de un pobre.
1: ¿Cómo? ¿Cuál?
0: El amor de un pobre, viejo.
1: ¿El amor de un pobre?
0: Yo te la pago, viejo.
1: Ahí le va, pariente. Se llama El amor de un pobre. ¡Vámonos con banda!

Bueno, pues ahí quedó esa cancioncita. Ahí Samuel Coyote y su banda Tierra Santa, Árboles de la Barranca, Conjunto Río Grande, Mi Pecado, El Tigrillo Palma, El Amor de un Pobre, y también se fue, dice Álvaro Montes, El Tafirul Sudao. Bueno, pues seguimos con ustedes en esta tarde. Esta vez por ahí ya está. Dije, ¿cómo que también los locutores estamos? Por estar sentados, qué bárbaros. Bueno, pues mandando saluditos allá a todos los que andan tras cortinitas, que nada más andan en sintonía, les mandamos los saluditos. Vámonos con esta de dueto, Las Palomas, Ojitos Verdes. También viene Tres Piedritas con Mejorales del Mezquite, aquí mandándosela a la amiga Rosa, ¿verdad? Que le gustan de Mejorales del Mezquite. Ahí le mandamos los saluditos a la amiga Rosa, niño. Y viene la de la Tracalosa de Monterrey, Mi Padrino el Diablo, ahí para Alexander y Roberto, ¿verdad? Que les gusta esa canción, así es que bueno, corrido, no sé qué sea, pero ahí vienen esas dos. Bueno, entonces viene dueto Las Palomas, Mejorales del Mezquite y banda La Tracalosa de Monterrey. Acá dice la amiga Chayo, dice amiga, por favor, Corral de Piedra con los Luceritos de Michoacán y Anillo Grabado con Hermanos Banda. Claro que sí, ahí le formo esas dos cancioncitas ahí para la amiga Chayo, y también le voy a formar dos de Juan Valentín ahí para su mamá, que me dijo el otro día que le gustaban de Juan Valentín, ahí se la formamos. Así es que vámonos con estas dos de, ah, no, son tres, dueto Las Palomas, Mejorales y banda La Tracalosa de Monterrey.

Bueno, pues ahí quedaron esas cancioncitas, ahí quedó dueto Las Palomas Ojitos Verdes, Mejorales del Mezquite, Tres Piedritas y La Tracalosa de Monterrey, Mi Padrino el Diablo. Pues seguimos con ustedes, vámonos con las que está solicitando la amiga Chayo, El Corral de Piedra y los hermanos Banda Anillo Grabado, ¿verdad? Vámonos con esas dos. También aquí llegó la amiga Rafaela. Saluditos a la amiga Rafis, hasta la casita Fresnillo ahí para ella y toda su familia. Y para la amiga Mati, hasta donde se encuentre, le mandamos los saluditos. Dice la amiga Rafis, buenas tardes, amiga Manolita y todos en general. Dice saludos, prima Chayo y Fernando. Bueno, pues ahí están los saluditos de parte de la amiga Rafis para todas, todos en general. También dice la amiga Rafis, me puede complacer con los Vergelitos y Glamour y la boxeadora con Monarcas. Claro que sí, ahí se la formo. También dice la amiga Chayo, hola prima Rafis, bonita tarde para ti y a tu familia. Saludos, amigo Fernando. Bueno, pues ahí están los saluditos de parte de la amiga Chayo para la amiga Rafis y para el amigo Fernando, allá hasta Atlanta, Georgia. Vámonos con esas dos que está solicitando la amiga Rafis y ya si me ocupo por aquí. Ah, no, la amiga Chayo, ya si me ocupo por aquí, salen los de la amiga Rafa, él allá hasta la casita Fresnillo.

Bueno, se llegaron esas cancioncitas, las dos que solicitó la amiga Chayo, los Luceritos de Michoacán, el Corral de Piedra y los hermanos Banda, Anillo Grabado. También se fue Monarcas del Valle, Los Vergelitos, ahí la estaba solicitando la amiga Rafis, allá está la casita Fresnillo. También le mandamos los saluditos a la amiga Ángela Muñoz, allá está la casita Fresnillo. Dice, se fue Vendavales, Cortinas Guindas. Oye, acá se brincó esa cancioncita. Bueno, pues vámonos, Monarcas del Valle, Glamour y la boxeadora con los Monarcas. Ahí para la amiga Rafis, mandamos los saluditos. Acá también me están solicitando la de cinco chiquillos con Monarcas. Y me están solicitando otra bonita canción también con Monarcas. Vámonos con estas dos.

0: Otra y otro más, no le vamos avanzando especialmente con los grandes que se hagan de mis lindas damas.
1: Baile Santo Domingo, SATCB.
2: Bueno, pues ahí quedaron esas cancioncitas, ahí quedó las que solicitó la amiga Rafis, allá está la casita Fresnillo. También ahí se quedó, ahí quedó esa de quién es la vaca y la nueva bala ahí para mi cuñado José Luis. También dice, póngase ordeñando la vaca con rayo láser, ahí viene. Acá dice el primo, fíjense que hasta se me olvidó cómo se llama, ha de ser pero bien hambriento. Se llama Manuel, a ver, es Manuel, no, pues ya se me olvidó, pero es Manuel. Ahí saluditos para Manuel, dice, mándele saluditos a la prima María Moreira, allá está Yescas. Bueno, pues ahí están quedando sus saluditos, se póngale con Ramón Ayala, lo lindo de ti. Bueno, pues ahí va esa bonita canción también, ahí programada. No, qué bárbaro, yo sé que son de mi casa, son primos, pero es que debe ser bien agarrado, porque se me olvidó su apellido. Vámonos con esta de Rayo Láser. Ah, es Luna. Sí, ya me acordé. Es Manuel Luna, saluditos allá para todos los que andan en sintonía, es hermano del primo Panchito Luna, ¿verdad? Bueno, pues ahí le mandamos los saluditos a todos. Vamos con esa de Rayo Láser, ordeñando la vaca, Ramón Ayala, lo lindo de ti. Y la fiera de Ojinaga, y viene también la fiera de Ojinaga ahí para toda la bonita audiencia. Ya vengo para retirarme porque viene ya Alexander con ustedes en esta tardecita, nomás que por acá anda un poquito ocupado, pero ya viene Alexander con ustedes. Vámonos con esa Rayo Láser, Ramón Ayala y la fiera de Ojinaga. Bonita tarde para todos, acá dice Rodrigo. Dice, buenas tardes Manolita y todos en general, saludos y mil bendiciones para todos desde La Paz, Baja California. Bueno, pues ahí saluditos a Rodrigo hasta La Paz, a la señora Marichuy, a sus hijos, a sus hermanas y sus hermanos y sus papás, donde quiera que se encuentren. Saluditos, ahora sí, vámonos con Rayo Láser y regreso ya para retirarme.

0: Bueno, ahí quedaron esas cancioncitas. A ver, ¿dónde me quedé?
1: Ya
0: La de Rayo
1: pasó.
0: Láser ordeñando la vaca y Ramón Ayala, lo lindo de ti. La fiera de Ojinaga también se fue esa bonita canción. Yo me paso a retirar con esos corridos de Chalino Sánchez. Ahí para el señor Correas, hasta Santa Fe, Nuevo México. Ahí le mandamos los saluditos. Me paso a retirar con tres bonitos corridos de Chalino Sánchez. Bien, y Alexander, con ustedes. Bonita tarde. Gracias por verme acompañado en esta tarde. Acá dice la amiga Chayo. Hola, buenas tardes, amiga. Ah, dice, hola, buenas tardes, amigo Rodrigo Bocaseca. Bendiciones para usted y su familia. Bueno, se hizo los saluditos de parte de la amiga Chayo para Rodrigo Bocaseca hasta La Paz. Ahora sí, nos vemos hasta mañana. Primeramente, Dios, pásensela bonito.

aquí desde Villa de Cosa, Zacatecas, que se ubica en el país de México. Ahí viene el tremendo Alexander junto con toda su programación. No sé cuánto dure, pero ahí ustedes pídanle cancioncita.

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0: Bueno, hola, hola, hola, hola, muy, muy buenas, buenas tardes a todos los radioescuchas de Radio Recuerdos de mi tierra, punto. Neta, que voy a estar aquí, voy a estar complaciéndolos un ratito ahí, por si gustan alguna bonita canción, yo se las programo, claro, claro. Que sí, a ver, vamos yendo con unas bonitas cancioncitas, ¿verdad? A ver, aquí, ¿quién anda por ahí para complacérmelo? ¿Quién anda? No, les digo. aquí andamos ahí por si gustan alguna de esta canción. Ya se las programo, ya, confío. No, me queda mucho tiempo, porque apenas, vamos empezando, ¿verdad? Entonces nomás digan qué canciones tienen y aquí salen, miren. Acá, saluditos para Rodrigo Boca Seca, también saluditos para la amiga Rafaela, la amiga Chayo y la amiga Citlali, también para Fernando, hay saluditos que ahí están escuchando Radio Recuerdos de mi tierra, punto, net. Saluditos ahí para todas ellas que están escuchándome. Bueno, ahí para todos los que están escuchando, saluditos, a ver. ¿Quién anda por ahí? Mándense mensajitos ahí. También saluditos para la amiga Lulita. Para la amiga Lulita también hay saluditos. Bueno, ahora sí. Ya dando todos los saluditos del día de hoy, vámonos yendo con unas dos bonitas cancioncitas para ir empezando en mi programa, ¿verdad? Vámonos con dos cancioncitas para ir empezando este bonito programa de hoy. De hoy lunes, qué bonito. Aquí llovió poquito, no tan recio, pero llovió. Luego ya salió el solecito y ya se volvió a nublar, ¿verdad? Muy bonito el día, bueno, para mí, ¿verdad? A mi pensar, ¿verdad? bueno, vamos con más canciones y regreso.
1: Nosotros avanzamos con más temas para ustedes. Estamos en grabaciones por acá en vivo, por acá desde la casa, por acá echando unos refresquitos, compadre, para el frillito. Nosotros avanzamos con más temas, los temas amiguitos, a la gente que le gusta zapatearle o apanguearle, compadre, le complacemos con mucho cariño y respeto. Un saludo los de la vía, mi primo. Ándale, pues, complacemos. Y llama el tacata, mi primo. Avanzamos y le enviamos.

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Bueno, seguimos. A ver, esas cancioncitas ahí en el computador, casi, sí, a ver. Dice Chayo, buenas tardes, amigo Alexander. Por favor, tierra sin nombre, no recuerdo quién la canta. Y por bien de los dos, con Primavera y la Tolita con Montañeses del Álamo. Saludos a tu mamá y a tus tías y abuelitos. Bueno, ahí quedan los saluditos de parte de la amiga Chayo para toda familia, ¿verdad? Bueno. Seguimos, a ver. Ahorita salen esas cancioncitas de. No, hombre, si les digo. Aquí está bonito el clima, ¿verdad? De vez en cuando, ¿verdad? Nomás que cuando llueve. Hijo eso. Hace una calor, pero calor. No. A veces. Mire, aquí la encontré con dos, ¿verdad, amiga? Amiga Chayo. La encontré con José Alfredo Jiménez y con Grupo Laberinto. A ver si me hace el favor de decirme con quién la quiere y ahorita sale su canción. Ay, por favor, sí, usted nomás dígame con quién la quiere y ahorita sale. Claro, que sí. Ahora, vámonos mientras con las otras canciones. Bueno, vamos a ponérsela con José Alfredo Jiménez. Ahí esa cancioncita de Tierra sin Nombre. Y también viene la canción de Por el Bien de los Dos con Conjunto Primavera, ¿verdad? Y ya para terminarle, para ponerle otra cancioncita más, viene la de Tortolita. No, hombre, no, si les digo. Y si es Tortolita o no es Tortolita, diga bien. Vamos con estas tres cancioncitas y regreso.

Bueno, bueno, seguimos, seguimos. A ver, ahí quedan esas cancioncitas, dice. Dice Chayo Alex, con los que sean, gracias por complacerme. Bueno, bueno, ahí quedan, de nada, de nada. Y dice la amiga Rafaela, buenas tardes, Alex, aquí seguimos en sintonía. Saluditos, primo Rodrigo, boca seca. Hola, hola, hola, hola, buenas tardes, amiga Rafaela, ¿cómo anda? ¿Cómo está? Aquí andamos bien, bien, bien. Bien, bien, bien, bien, gracias a Dios, ¿verdad? Bueno, bueno, seguimos, seguimos, a ver. Y dice la amiga Rafaela, Alex, fórmate con Galeanos del Amor, mándame una foto y te amaré eternamente con Grupo Romance. Oh. Claro que sí, ahorita salen esas dos cancioncitas de mándame una foto. No, hombre, le digo que ya se les iba a poner con los chuparrecios, pero no, con eso no era, era con los Galeanos del Amor. Bueno, bueno, vamos, vámonos con esa cancioncita de Galeanos del Amor, mándame una foto y te amaré eternamente con Grupo Romance. Vamos con esas dos canciones que se van hasta allá, hasta la casita Fresnillo y regreso.

Bueno, seguimos, a ver. Dice Rafaela, qué bueno, bendito Dios, Alex, que estás bien. Y nosotros también andamos bien. Eso es bueno que anden bien ahí. Gracias a nuestro Dios, andamos bien, ¿verdad? Ahí Rafaela salió con bocinitas, con notas y dice Rafaela, gracias. Y ahí salió con micrófonos acá. Le manda saluditos mi tía Ritter. Rafaela, le mandan saluditos. Bueno, ahí saluditos para allá, para Diego, Sebastián, Adolfo, Norberto, ¿verdad? Ahí saluditos para todos ellos. Bueno, seguimos. Vámonos yendo con más canciones. Y regreso ahí por si gustan alguna cancioncita y yo a celular. Programo.

Bueno, bueno, seguimos, acá en esas cancioncitas, así que vámonos yendo con más canciones, otras dos cancioncitas, hay una de los Gatos del Norte y una del Grupo Pegaso que ahí van compartidas para la amiga Rafaela.

Bueno, pues ahí quedan esas dos canchoncitas ahí. Un ratito más me paso a retirar. Bueno, bueno, ahí saluditos, a ver, vamos bien. Aquí tengo unos mensajitos, dice... Dice la amiga Lulita y salió saludando con la radio, todo lo que da, con destapando cerveza. Y saluditos, Alexander, el beneficio de la duda y al fin del día. Grupo Firme, claro, claro que sí. Ahorita salen esas canciones del beneficio de la duda. Bueno, esas canciones con, ¿cómo se llama? Con Grupo Firme. Aquí se me olvida el nombre, porque si fuera Firme estuvieran bien paraditos, si no son firmes, pues no están bien paraditos. Bueno, bueno, vamos con estas dos canchanditas, la de El beneficio de la duda y al fin del día con Grupo Firme, ahí para la amiga Lulita, y regreso. ¿Qué?

Bueno, bueno, ahora sí, ahora sí, yo me paso a retirar. Ay, muchísimas gracias a todos los que estuvieron acompañándome aquí en Radio Recuerdos de mi tierra, punto. Gracias a todos los que estuvieron acompañándome aquí a mí y a mi mamá en nuestras programaciones, ¿verdad? Gracias, se los agradecemos de todo por eso. Que tengan bendecida tarde, bendecido día. Hasta mañana, primeramente Dios. Saluditos para todos. Si se portan bien, me invitan. Y si no, también.

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